0: entrar.
1: Sigue.
0: Ok.
1: Van. Sigue ese, no lo dejes.
2: Van todos, van aproximadamente 5 días, ya lo dio.

Nosotros no sabemos qué está valiendo, yo no nos acepto nada a los pilotos que vienen a la misma altura que nosotros. Nosotros no queremos saber qué es distancia. ¿Por qué no vienen?